0: Que suenen las bandas, el programa en el que las bandas, la música de bandas y la audiencia sois los verdaderos protagonistas. Las bandas, esas agrupaciones en las que las secciones de viento y percusión son dominantes.
1: Estaremos con vosotros, aquí en los micrófonos, Carlos Lillo
0: y Maribel Morales. Y esperamos que nos acompañéis durante los 50 y tantos minutos que nos llevan hasta el final.

0: cada semana. Puedes escucharnos en tu dial preferido.
1: Aquí, en Que Suenen las Bandas. Pero además tenemos un correo en el que podemos admitir sugerencias.
0: Sí, podéis escribirnos con todo lo que queráis comentarnos a quesuenenlasbandas@gmail.com.

0: ahora arrancamos el programa.
1: Que suenen las bandas. Una vez más nos vamos hasta la localidad valenciana de Alcira para escuchar a su banda sinfónica de la Sociedad Musical de Alcira, dirigida por Ramón García y Soler, interpretando uno de los pasodobles ganadores de su concurso anual de pasodobles falleros. En este caso estamos hablando de la edición del año 2017, cuando Miguel Ángel Sarrio Nadal ganó el premio mayor, el premio Fallera Mayor de Alcira. El título que le dio a aquel pasodoble es Lidia en Wicks.

0: Y ahora vamos con una ópera, Carmen, que es una ópera dramática en cuatro actos con música de Bizet. Se estrenó en la Ópera Cómica de París el 3 de marzo de 1875, donde su ruptura con las convenciones conmocionó y escandalizó a sus primeras audiencias y recibió valoraciones negativas de la mayoría de los críticos.
1: Esta ópera de Bizet estuvo a punto de retirarse después de su cuarta o quinta representación, aunque esto se logró evitar y al final llegó a las 45 representaciones solamente en su primera temporada, y poco a poco hizo subir los decaídos ingresos de la ópera cómica.
0: Cerca del final de su temporada, el teatro regalaba entradas para incrementar la audiencia. Bizet murió de un ataque al corazón a los 36 años de edad en 1875, después de la representación número 33 y sin llegar a saber nunca cuán popular iba a ser Carmen.
1: De esta popular ópera, cuya acción transcurre en Sevilla, vamos a escuchar unos fragmentos interpretados por la Banda Sinfónica Municipal de Madrid en una grabación del año 2009 dirigida por Enrique García Asensio.

0: Si te gusta la música de banda, te interesan los pasodobles, la zarzuela y todo tipo de obras interpretadas por nuestras populares bandas de música, tienes una cita cada semana aquí en Que Suenen las Bandas. ¡Te esperamos! Y ahora en Que Suenen las Bandas, damos un salto al repertorio contemporáneo para banda con una obra de enorme fuerza expresiva. Fobos, del compositor José Suñer, en una interpretación de la Banda Municipal de Bilbao.
1: Antes de entrar en la obra, merece la pena situar brevemente al compositor Suñer, que es un autor español contemporáneo muy vinculado a la música para banda, con una trayectoria marcada por la búsqueda de nuevas sonoridades, el interés por lo conceptual y una escritura muy cuidada desde el punto de vista tímbrico.
0: Sus obras suelen apoyarse en ideas extramusicales, es decir, conceptos científicos, mitológicos o psicológicos que sirven como punto de partida para construir auténticos paisajes sonoros. Fobos es un claro ejemplo de esta manera de entender la composición.
1: El título remite, por un lado, al satélite de Marte y, por otro, al dios griego del miedo. Esa doble referencia cósmica y emocional atraviesa toda la obra y marca su carácter inquietante.
0: Aquí no nos encontramos melodías tradicionales ni estructuras clásicas. Suñer trabaja con texturas, masas sonoras y contrastes dinámicos, creando una tensión casi constante que mantiene al oyente en vilo.
1: La percusión tiene un papel fundamental, junto a los metales graves, que aportan densidad y profundidad. También hay momentos más etéreos, suspendidos, que parecen situarnos en un espacio indefinido, casi vacío.
0: Desde el punto de vista interpretativo, Fobos exige un control absoluto del sonido y del tiempo. Cada silencio cuenta, cada entrada tiene un peso expresivo muy claro.
1: Y en esta interpretación destaca especialmente la Banda Municipal de Bilbao, una formación con una sólida tradición y una clara apuesta por el repertorio contemporáneo. Su lectura de Fobos es precisa, intensa y muy bien equilibrada.
0: Así, su director Rafael Sanz Esper consigue que la banda mantenga una tensión narrativa de principio a fin, convirtiendo la obra en una experiencia casi cinematográfica.
1: Fobos nos muestra hasta dónde puede llegar hoy la música para banda, exploración sonora, riesgo y emoción.
0: Así que vamos a dejaros con Fobos, de José Suñer, interpretada por la Banda Municipal de Bilbao, dirigida por Rafael Sanz Espert.
1: Porque la banda también mira al presente y al futuro.
0: Y nosotros aquí siempre miramos en Que Suenen las Bandas a todo lo que nos gusta.

Ha sido la interpretación de este Fobos de José Suñer por la banda municipal de Bilbao, dirigida por Rafael Sanz Espert, en una grabación en vivo. Una obra corta que todos hemos escuchado alguna vez y que solo con unos compases nos traslada directamente al imaginario más festivo y castizo de la música española, sin duda alguna, el pasodoble España Cañí, que fue compuesto en 1923 por Pascual Marquina. Y aunque nació como un pasodoble de concierto, terminó convirtiéndose en un auténtico símbolo muy ligado al mundo taurino y a las bandas de música. Además, es un ejemplo perfecto de cómo una melodía sencilla, bien construida y un ritmo muy marcado puede convertirse en algo universal. Tiene fuerza, carácter y un estribillo que se queda en la memoria para siempre. Vamos a escuchar España Cañí, que no solamente es una pieza popular, sino que es parte de la memoria musical colectiva. Y vamos a escuchar a la Sociedad Musical de Algorfa, dirigida por Manuel Sánchez, en una grabación en directo del año 2023, interpretando este España Cañí.

0: Hoy vamos a viajar en que suenen las bandas a Berlín de los años 30, pero no al de los libros de historia, sino al de los focos, el humo, el jazz y el cabaret. Hoy suena, y nunca mejor dicho, cabaret.
1: Un musical que es mucho más que canciones pegadizas. Cabaret es brillo, provocación y espectáculo, pero también es una obra incómoda, porque mientras el escenario se llena de lentejuelas, fuera se está gestando uno de los periodos más oscuros del siglo XX.
0: Este musical fue estrenado en Broadway en 1966 con música de John Kander y letras de Fred Ebb. Cabaret se sitúa en el Berlín de la República de Weimar, un momento de libertad creativa, sexual, artística, justo antes del ascenso del nazismo.
1: Y todo gira alrededor del Kit Kat Club, un local nocturno donde cada número musical parece decirle al público: relájate, diviértete, no pienses demasiado. Ahí entra en escena el inolvidable maestro de ceremonias, un personaje que rompe la cuarta pared y nos sonríe mientras nos lanza una advertencia.
0: Porque cabaret no separa música y argumento. Canciones como Willkommen, Mein Herr o Money Money no son solo números de show, son comentarios irónicos sobre la sociedad, el poder, la desigualdad y la ceguera colectiva.
1: Y en el centro está Sally Bowles, una cantante británica carismática, frágil, soñadora, que vive el presente sin querer mirar demasiado al futuro. A su lado, Clint Bradford, un escritor americano que empieza a darse cuenta de que algo muy peligroso está creciendo a su alrededor.
0: Musicalmente hablando, cabaret mezcla jazz, vodevil y canciones de cabaret berlinés con un contraste brutal. Cuanto más alegre es el escenario, más inquietante se vuelve el contexto.
1: Por eso sigue siendo tan actual, porque cabaret nos recuerda que el entretenimiento puede ser un refugio, pero también una distracción peligrosa si dejamos de mirar la realidad.
0: Pues vamos a escuchar una versión para banda de este cabaret, un musical que ya hemos visto que es brillante, provocador y necesario incluso en esta época. Cabaret.

0: Nuestro programa de esta semana está llegando a su fin, Carlos.
1: Pues sí, esperamos que las obras que hemos elegido para hoy hayan sido de vuestro agrado. Y os recordamos nuestro correo electrónico, que es info@quesuenenlasbandas.com.
0: Os hemos acompañado Carlos Lillo y Maribel Morales. Y nos vemos en 7 días.
1: Pues sí, escuchad mientras tanto mucha música.

0: Rubén Urella.
1: Híjole, ¿pitamos usted la guitarra, maestro?
2: Sí, señor.
1: ¿Dónde? Yo no sabía que usted sabía tocar la guitarra, hombre.
2: Ni yo tampoco.
1: Híjole, pero si no tiene cuerdas, hombre. Así cualquiera.
2: Ni falta que hace. Esconderse los dos.
1: Vamos, chaparrito.
2: Sí, señor.
1: Entrémonos aquí. Ya está. Aquí. 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
1: 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Hasta por morirme debo pagar un 21%. A ver si lo entiendo. Insisto, Alemania tiene 80 millones de fulanos y 150.000 políticos. En España, 47 millones de habitantes y 445.000 políticos. Alguno cual. Sin contar asesores, cómplices y colegas. O en Alemania faltan políticos o aquí sobran. Si en Alemania faltan, apenas tengo nada que decir. Si en España sobran, tengo algunas preguntas, señor presidente. ¿Para qué sirven 390 senadores? ¿Para qué sirven 350 diputados y 54 eurodiputados? ¿Nos apañaríamos peor de lo que estamos con la mitad? ¿Para qué sirven 74.000 alcaldes y concejales, cada cual con su paquete adosado de asesores de ambos sexos y sexas? Si un concejal de Villacantos del Botijo, por ejemplo, necesita contratar a 15 asesores, ¿para qué puñetas sirven ese concejal, aparte de para darla de comer a numerosos compadres y parientes? ¿Para qué sirven 1.206 parlamentarios autonómicos y 1.031 diputados provinciales? ¿Sabe usted lo que cobra toda esa gente y qué come? 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